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0: Bebé, a mí me dijeron que tú metes mano. ¿Quiénes son los que comandan una nueva generación? La Liga Multiplatino, Bad Bunny, Davey, Omar Kors. Tú sabes, los ídolos tuyos. Seguramente te estás preguntando cómo lo hacen. Tienen que apretar.
1: Ey, ella, ey, cerrar los ojos.

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1: Escuchen esta información, amigos televidentes. A las mujeres modernas de ahora le ha dado con llegar a los gimnasios y a la discoteca con una jodida licra
2: provocativa
1: enseñando toda la vaina, que eso no tiene nombre, pero qué maldita vaina del diantre esta. Son malas, son malas. Y oye lo que hacen.

0: fue chuleado. ¡Ay, ay, ay, ay, ay, ay, lengua! ¡Lengua!
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1: Óyeme, Rolando, ¿es cierto que tú te piensas dejar a la chiquita esa para embullarte con la gorda?
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0: todavía. ¡Ja! Chúpate ese cajuy ahí.
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6: Espérese, deme un chance, comando, su vecino que molesta, ¿eh?

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0: me dijeron que tú metes mano. ¿Quiénes son los que comandan una nueva generación? La Liga Multiplatino, Bad Bunny, Davey o Mark Kors. Tú sabes, los ídolos tuyos. Seguramente te estás preguntando cómo lo hacen. Tienen que apretar.
1: Ey, ella, ey, cerrar los

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4: Gracias, mami, gracias por tu piropo. Señoras y señores, hay hombres que se enamoran de diferente manera. Por ejemplo, hay hombres que enamoran a la mujer con palabras suaves y bonitas, pero hay hombres que se la cogen por la mano y se la llevan. Como por ejemplo Isidro Muñoz, que se consiguió igual que yo a su primera mujer a los 17 años, y le dijo así:
5: tú vas a tender tu ropa en el alambre mío, tú vas a llenar el closet que tengo vacío, Victoria será tu suegra, ya te lo advertí, vas a concebir un niño, aunque sea un mellizo, igualito a Luis.

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